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0: Pinche cabrones, ¿a dónde han enterrado este dinero? Tiene que estar aquí. ¡Muévanla!
1: ¡Sí, José! ¡Sí!
0: ¡Cabrones, miren bien! ¡Sigan, muévanse ahí!
1: ¡Jefe, mira! ¡A la tierra, encontramos algo!
0: Este pinche cabrón.